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0: Dímelo, compa.
1: ¿Sí está, compa?
0: ¿Va a querer o qué?
1: Pues sí, digo, hay que echarnos una o qué.
2: No, hombre, que une, hay que echarnos dos botellas de mezcal, compa, hombre. ¡Salucita!
3: ¡Salucita, compa! ¡Salucita, compa!

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1: Son las 8:43.

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2: Son las 10:45.

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1: Son las 11:32.
2: ¿Qué cosa es el chulibello? 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
1: Son las 12:58.

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1: Abran cancha, ya llegamos, señoras y señores, la mejor de las mañanas, buenos días. Ya estamos con ustedes en esta mañanita, mañanita ya de jueves 24 de septiembre. Su amigo Hermilo Viedo saludándolos en esta mañana, estaré con ustedes hasta las 10, si Dios lo permite. Espero que como siempre nos acompañen. Y gente trabajadora, madrugadora, honesta, alegre, cafetera. Sí, porque el café sabe más rico a esta hora de la mañana, a esta hora en que empezamos el programa. Bueno, pues acá disfrutando de un cafecito igual que usted. Ahí ya le dimos los buenos días. Bueno, de aquí en adelante nos vamos a ir con los duetos de la ranchera hasta las 6 de la mañana. A las 6:45 las mañanitas para que saluden a sus cumpleañeros, aquellos que nacieron un 24 de septiembre. A las 7:30 la información, a las 8 cafeteamos la mañana con María Guadalupe la Chismolera, don Canuto Garroche y su amigo Hermilo Viado. Y a las 9 pídala cantando. Bueno, pues actualmente gozamos de una temperatura 79 grados, bajo cielos parcialmente nublados. Una máxima en 92 grados. Mañana viernes tendremos una máxima en 89 y una mínima en 69 por la mañana, con cielos nublados. Ahí vamos, bajando un poco la temperatura, que ya nos tenía,

también nos vamos con el saludo mañanero para esta gente que se levanta temprano, escuchando la ranchera, pidiendo sus canciones y mandando el saludo tempranito en la mañana. Bueno, pues ya son las 5 de la mañana con 11 minutos, ya se levantaron, ya se despertaron, ya están listos para empezar la mañana. Como cada mañana, vamos a agradecer a nuestro Padre la bendición que nos da de poder despertar hoy. Bendito Señor, aquí estamos como siempre, Señor, agradeciéndole por todas las bendiciones que nos da. Este de poder levantarnos hoy, caminar, respirar, llegar aquí, saludar a toda nuestra gente que siempre nos hacen ese favor de escucharnos todos los días, cada mañana. El cual, Padre, le pido bendiciones para todos y cada uno de ellos. Hágalos llegar con bien a donde van, a sus trabajos. Que de regreso, Señor, vayan con los brazos abiertos para abrazar a sus hijos, a su esposa, a su familia. Sea con ellos, Señor. Pedimos por aquellas personas que están batallando con alguna enfermedad, Señor. Aquellos que están hospitalizados, para que pronto abandonen esa cama de ese hospital y lleguen a casa a disfrutar de la familia. Pedimos por ellos. Pedimos por nuestros hijos, nuestros muchachos que van a las escuelas, nuestros niños, para que nadie malintencionado, Señor, les haga daño. Cuídelos, protéjalos. Igual que a todo el personal de todos los distritos escolares. Los ponemos en sus manos, Señor. Pedimos por los presos, aquellas personas que se encuentran privadas de su libertad, por ellos, por sus familias. Por los matrimonios, Padre. Sígalos guiando, Señor. Igual pedimos por todas aquellas personas que en estos momentos estén pasando por algún problema, Señor. Sea con ellos. Ayúdelos a salir de esos problemas y a seguir adelante. Padre amado, le agradecemos por todas las bendiciones que nos da, Señor. La familia, la salud, el trabajo, la vida. Padre amado, todo lo que le agradecemos y todo lo que le pedimos el día de hoy, lo hacemos en el nombre de su Hijo Jesucristo. Amén.

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Órale, órale, y esa música. No, hombre, algo más alegre, porque se me va a dormir la gente. Ese es el tema de las 9 de la mañana. Señoras, señores, buenos días, qué gusto saludarlos. Son las 5:41, 19 para que sean ya las 6. Estamos con los duetos de la ranchera, con el saludo cordial para ustedes que ya se están preparando para salir de casa. O ya salieron, ahí van en camino. Y nosotros aquí saludándolos con los duetos. Este es el dueto América, la delgadina que se paseaba de la

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0: La mejor de las mañanas, señoras, señores. Buenos días a usted que se acaba de despertar, se acaba de levantar. Ya se quitó la lagaña, ahora sí, vámonos, para arriba. No, no, ya se está poniendo activo, activa. Ahí ya preparando para salir de casita. Los que van en camino con rumbo a la chamba, al trabajo en esta mañana, saludos. Ahí van en el tráfico alalal de la mañana. Lo mismo allá va el señor Gobea, don Jesús Gobea, vámonos. Con la mano de chango. Actualmente gozamos de una temperatura en el área del Metroplex en 79 grados. 92 será la temperatura más alta para hoy. Mañana tendremos cielos nublados, 69 grados por la mañana y 89 ya por la tarde. Oiga, va a estar fresco, va a estar agradable, rica la temperatura, ¿eh? No va a subir a los 90, o si acaso, ahí nomás a los 90. Para hoy, 92 la más alta. Quiero recordarles que tenemos las mañanitas a las 6:45 para que salude a sus cumpleañeros, aquellos que nacieron un 24 de septiembre. Y como siempre, también tenemos el saludo mañanero para esa gente trabajadora que se levanta temprano. Buenos días.
1: Buenos días,
0: Milo.
1: ¿Sí me escucha?
0: Le escucho, le escucho.
1: Muy bien. Sí, el otro día estaba oyendo el programa ese de que con la gente que trabajaba con Yunte Güeyes.
0: Ajá.
1: A ver qué tanto saben. ¿Cuántos araos había para trabajar con Yunte Güeyes?
0: Atáscate. ¿Cuántos arados había para trabajar con una yunta de güeyes?
1: Sí, pues cuando yo trabajaba teníamos de 3 arados. Un arado de madera.
0: ¿Eh?
1: Y uno de, digamos, pescardar y uno para sembrar garbanzo. Ese era de una pura ala. Oh. Había un arado de una ala.
0: Ajá.
1: Arado de 2 alas y el arado de madera. De palo le hicimos.
0: Ajá.
1: Un arado de palo. Y sí, pues trabajamos con Yunte Güeyes y dice que usábamos la garrocha, el bartón, le llevamos el gorgón, ese que por el que le pica a los güeyes para que caminen.
0: Esa es la garrocha, ¿no?
1: Esa es la garrocha.
0: Ey.
1: Oiga, pero lo que me acuerdo con trabajar, cómo eran, los güeyes eran bien obedientes, oiga.
0: Sí, ¿verdad?
1: Sí, bien obedientes. Yo me acuerdo que teníamos una yunta, a uno le echamos el venado, porque parecía venado así, bien bonito.
0: Sí.
1: Un color venado así.
0: Les ponía nombre a los güeyes, ¿verdad? Les ponía nombre.
1: Sí, ese le llamábamos el venado, porque haga de cuenta un venado.
0: Ajá.
1: Tenía el color de venado, pero ese güey, Emilio, era tan educado. Mire, bien educado que ese animal, con ese avanzábamos. Güeyes que estaban brutos, con ese lo amansábamos.
0: Pues sí. O sea, lo uncían con ese.
1: Sí, sí, lo unciamos. Sí, yo me acuerdo que yo sé uncirlos con el apero.
0: Ajá.
1: Y era muy bonito esos tiempos. Se levantaba temprano y íbamos a trabajar, a sembrar garbanzo, maíz de comer. Y era muy bonito.
0: Sí, muy hermoso, muy bonito.
1: Ya es muy flojita.
0: No, ya no. ¿Qué se van a acordar de eso?
1: No, ahorita ya los muchachos, yo hoy en día, todo cambió ya, pues hay que reconocer
0: sí,
1: también.
0: Sí. La inteligencia, esa cosa artificial que están usando ahora, que nos va a llevar al pozo, a todos, dice que se va a acabar el mundo con esa cosa.
1: Sí, es que están haciendo ahorita unas fábricas, le llaman de inteligencia artificial.
0: Ey.
1: Y eso es lo que nos está acabando, pero sale una con otra, porque yo tengo una nieta, ayer me invitó a comer, dijo, vamos a comer papa, le dije, está bueno, y ella trabaja en eso del Amazon.
0: Ajá.
1: Y me estaba enseñando cómo es, cómo ellos trabajan ahí, cómo aplican. Me dice, mira papá, aquí me están diciendo cuántas horas quiero trabajar, y yo aquí le digo cuántas horas trabajo, a qué horas. Dijo, es la tecnología.
0: Sí, no, oye, bueno. ya no se hacen los pagos ahora por correo, ¿te acuerdas que mandabas el pago por correo? No, ahora con puro online.
1: Sí, es más, dijeron que ya la gente no iba a traer dinero en la bolsa, ya la gente no trae dinero.
0: Yo traigo solamente cuando voy a un garaje sale. Ahí sí traigo unos 10 dólares, 20 dólares, a ver qué compro, a ver qué me encuentro.
1: Correcto, ya toda la gente con su tarjeta, yo trabajo, y la mayoría, yo trabajo con una señora, le digo, tengo un camión de dompe que muevo tierra y graba todo eso.
0: Ajá.
1: Y esta señora, al leer pagar, me dice, pues no traigo cash, me hace un cheque o dicen, ¿te puedo depositar en tu tarjeta? No, le digo, yo no traigo tarjeta. ¿A dónde no llega la tecnología? Y muy, pues es bonito para... Es bonito más el que le entiende. Pues yo no le entiendo mucho a la tecnología porque pues ya...
0: Sí, no, pero tampoco personas. Hay que darnos atrás, no hay que ser, no hay que meter la cabeza en la arena, no hay que también tratar de aprender algo, porque entonces sí nos vamos a quedar...
1: Correcto.
0: ...sin comer.
1: Oh, sí. Y sí, eso es bueno porque yo cuando, como le digo, mira, tengo ese trabajo, me hablan, dice, oye, ¿me puedo llevar tantos leyes de tierra o grama? Digo, mándenme su ubicación, me la mandan al celular y ahí yo pongo el GPS y pues de volada llego.
0: De volada llegas. No, hombre, a ti no te tocó el ¿cómo se llama el librote aquel? El map, el... ¿Cómo le llamaban ese libro? Donde traía las direcciones y ahí las buscabas por cada hoja, por hoja, hasta que te encontraba la dirección. Sí. Pero sí, no te decía por dónde te fuera, nomás te daba la dirección del lugar.
1: Sí, hace exactamente 25 años... Fui de aquí de Wichita Falls, Arizona. Y me llevé un mapa. Me llevé un mapa y pues sí me llegó hasta Astudiva, pero se batalla un poquito. Ahorita ya no se batalla.
0: Me acuerdo que antes en las gasolineras tenían los mapas ahí como si fueran periódicos, metías una cora, o metías un 50 centavos y sacabas el mapa.
1: Correcto. Sí, se llamaban Atlas.
0: Atlas, el Atlas, sí, cierto.
1: Sí, pero sí, como le digo, la tecnología es buena y es mala.
0: Así es. Oye, no te quito el tiempo porque yo sé que vas deprisa y se te puede enfriar el café. Te mando un abrazo, cuídate mucho.
1: Gracias, amigo. Ay, por favor, una canción de Rita y José, por favor.
0: ¿Sí? Seguro, ahí se la pongo. Oiga, el libro gordo ese que le digo se llamaba Mapsco. No, hombre, qué lata para encontrar las direcciones, ¿verdad? 6:16 de la mañana, 16 minutos en la ranchera.

0: Amigos, amigas, qué gusto saludarles. 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Nos da mucho gusto saludarle y darle la bienvenida. 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
1: Muchas gracias por tenerme aquí el día de hoy, don Ermilo.
0: ¿Sabe? 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

0: 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Buenos días, gente trabajadora. Actualmente gozamos de una temperatura en 79 grados. La más alta para hoy, 92. Bajo cielos parcialmente nublados. Mañana tendremos cielos nublados, 69 grados por la mañana y 89 será la más alta. Ya vienen las mañanitas para saludar a los cumpleañeros, aquellos que nacieron un 24 de septiembre. Los que celebran su santo o algún aniversario. A las 6:45, pero repórtese antes para que a esta hora salga su saludo. Mientras tanto, nos vamos con el saludo mañanero de mi gente trabajadora. Buenos días.
1: Pásenle para adentro, acá estamos, acá está el café y las conchas.
0: Las conchas, órale, tráetelas.
1: Pásenle.
0: No me las platiques, no me las platiques. Hazme las buenas.
1: Café con piquete y concha, vámonos.
0: Eso, café con piquete, cálmate.
1: No, se acuerda un alcoholito, alcohol del 96.
0: Este loco.
1: Buenos días, Hermilo, ¿cómo amaneciste?
0: Yo bastante bueno y bendecido, señor. ¿Usted cómo le va esta mañana?
1: Oye, ¿qué viste la luna? Se atravesó el conejito.
0: Muy hermosa luna, sí. Se le atravesó una nube. Ahí la vi la mitad y luego ya salió todo. Me acompañó desde que salí de la casa, ¿eh?
1: Fíjate que sí, ahí la venía abierto la nube, la luna anaranjadona, tal como naranja.
0: Sí, luna llena. No, ayer estaba bien anaranjada, ¿eh? No, hoy no está tanto, pero ayer sí.
1: Ayer estaba fosforescente naranja, ¿no?
0: Sí, muy, muy naranja, muy naranja.
1: Muy naranja, caray.
0: Andale. Oye, ¿y qué te motiva a ti levantarte tan temprano y agarrar el teléfono y marcarnos?
1: Pues ya me da gusto saludarte.
0: Esa es mi raza, esa es mi gente.
1: Para que no esté ahí nomás Dios pensando lo que no debe.
0: Así como al vecino le saluda. Yo me imagino que al vecino ni le saludas.
1: No, el vecino se levanta a mediodía, no, ¡ah! Así no lo veo.
0: ¡Ah, qué bárbaro! ¡Qué concha, qué concha!
1: No, sus vecinos caen, pero me levanto a media madrugada y los vecinos están ahí nomás.
0: No
1: hacen ni pi.
0: Sí, no, pues ahí les mandamos el saludo a ti y a tus vecinos.
1: A toda la raza madrugadora, trabajadora, Chano ya anda levantado ordeñando las vacas.
0: No, Chano, sí, no, Chano les lleva de comer a los ordeñadores.
1: Es la lonchera.
0: Es el business de él, sí, es la lonchera. ¡El lonchero! Órale. ¡El lonchero! ¿Cuál lonchera?
1: Órale, no, si Chano es alivianado, él lleva su plato de menudo y su caldo de res.
0: No, sí, y con pata.
1: Con pata de venado.
0: Un caldo de res que no lleva pata, no es caldo.
1: No es caldo, patita tiene
0: que llevar. Y sus hojitas de hierbabuena.
1: De hierbabuena y orégano.
0: Y orégano. Oye, como aquella viejita, bueno, son chistes para mañana, pero bueno.

0: te lo adelanto. No, no, no, no, mejor para mañana. Ahí te lo dejo para mañana. Vale, oye, no te quito el tiempo. Te mando un abrazo y cuídate mucho por allá donde andas.
1: Igualmente, Hermilo.
0: ¡Sale, sale! Las 6 de la mañana, 33 minutos en la ranchera 106.7. Pepe Aguilar, el Zacatecano. ¡Súbale! En la ranchera.

Cuadros cuelgan de las paredes como tú los colocaste. Tus sandalias están en su lugar. Y hasta tu bata de baño está donde la pusiste tú. Lo único que ha cambiado es el espejo. Ahora, cada vez que lo veo, me refleja una figura con unas sombras profundas bajo mis ojos y unas arrugas que empiezan a amenazar mi rostro, el rostro que tantas veces acariciaste.

0: Aquí estamos ya saludando a todos los cumpleañeros, ustedes que nacieron en esta fecha 24 de septiembre. Felicidades, felicidades a los que celebran su santo y a usted que celebra un aniversario más. Usted que está en la línea, adelante la ranchera, buenos días.
1: Buenos días, señor Emilio Viedo, ¿cómo amaneció?
0: Sí, yo bien, oiga, ¿usted cómo le va?
1: Bien, aquí ya dando lata.
0: ¿Qué andas haciendo?
1: No, o sea, dándote lata a ti, hablándote por teléfono.
0: Sí.
1: Ya preparando los pinos al trabajo.
0: ¿Qué tanto sabes de tecnología tú?
1: No, pues ay, yo estoy bien atrasado, Milo, muy apenas le sé picar aquí al teléfono.
0: No, hombre.
1: Ahí sí me quedé atrasado.
0: ¿Cómo?
1: Nomás,
0: ¿Cómo? ¿Ya te quedaste atrasado?
1: Sí, en la nueva tecnología, sí, ah, sí.
0: ¿Tú no eres de esos que andan en el Facebook y en el TikTok?
1: No, a veces le picándole así aparece algo, pero no, que tengas. Y yo no tengo Facebook porque no le sé, que como te digo, no lo entiendo.
0: Ándale. ¿Y ahí en tu casa tu señora no te enseña?
1: No, pues ella está peor que yo, Milo. Yo soy el maestro, imagínate.
0: Está peor que yo. No, pues hay que aplicarse, no, hay que aplicarse.
1: No, pero es lo que te digo, para lo que uno, pues no le tomo tanta importancia, pero para las cosas que sí le tomo importancia, sí lo aprendemos, ¿verdad? Como para eso, para chequear nuestras cuentas en el banco, depositar, transferir, todo eso sí, ¿verdad?
0: Eso sí le sabes.
1: Sí, claro, sí, hay que estar pendientes de tus intereses, ¿cómo que no?
0: No, eso
1: hay que estar no, sí. Oye, Milo,
0: ¿qué hubo?
1: Pues mira, te hablo para ver si me le ponen las mañanitas a mi sobrino que va a estar cumpliendo años.
0: ¿Quién es tu sobrino?
1: Mi sobrino se llama Adolfo Torres, alias El Gallo.
0: Órale, pues ahí le ponemos las mañanitas a Alonso Torres, alias El Gallo.
1: No, Adolfo.
0: Adolfo.
1: Adolfo Torres, alias El Gallo, de parte de su tío Beto Torres, alias El Cocas.
0: Órale, Cocas.
1: Oye,
0: ahí le pongo las mañanitas, dale, con mucho gusto.
1: Oye, Milo, y que te la pases bien, tú también, ahí. Porque se me hace que ya la otra llamada te la aviento de allá de Guanajuato.
0: Ah, ¿de veras?
1: Si Dios nos da licencia.
0: Ya te vas.
1: Si Dios nos da licencia. Sí, mañana, primero Dios, pelamos no, gallo.
0: No te tardes.
1: ¿Qué pasó?
0: ¿Qué? ¿Tú no estás hablando bien? No te tardes, bueno, no te tardes en regresar, hombre. No te quedes mucho tiempo allá.
1: Okay,
0: aquí la gente te echa de menos, te extraña.
1: Más vale que así sean tus deseos,
2: Buenos días, don Hermilo, ¿cómo estás?
0: Yo bendecido, ¿usted cómo le va esta mañana?
2: Muy bien, gracias a Dios.
0: ¿Ya se fue el viejo?
2: Ya se fue a trabajar.
0: ¿Con lonche?
2: Sí, le pongo lonche siempre.
0: Y más le vale que le ponga lonche, oiga.
2: No, sí le pongo lonche y luego cuando viene, pues ya tiene su comida calientita
0: su
2: también.
0: Su cena
2: ya lista.
0: Calientita, no. Y más vale que le ponga lonche porque las muchachas estas que venden comida, no estoy yo para decírselos, pero se los voy a decir.
2: A ver, diga.
0: Bien guapas.
2: Bien guapísimas, bien bonitas.
0: Muy chulas, sí.
2: Oh, sí.
0: Y si no traes dinero, te fían.
2: Oh.
0: Sí, no, caíes de la boca, no. No se crea. Un saludo cordial a todas las loncheras y loncheros que también hacen su lucha. No se preocupe si algún día de esto no le echa lonche. Ellos como quiera comen.
2: Sí, ellos como quiera, ahí les llegan las loncheras.
0: Ahí les llegan las loncheras. Denle gracias a las loncheras, que cuando usted no puede, ellas sí pueden.
2: No, pero yo siempre puedo.
0: Hola, Servando. Oiga, ¿qué vamos a hacer hoy? Vamos a saludar a quién cumple años.
2: Hoy voy a saludar a mi hijo Iván Luna, que hoy 24 de septiembre está cumpliendo años.
0: ¿A Iván Luna?
2: Sí.
0: Bueno, pues ahí le mandamos las mañanitas con gusto a Iván.
2: Ay, por favor, se le pone las mañanitas, que se la pase muy feliz con todos nosotros y con su familia, sus hijos, y que cumpla muchos, muchos años más.
0: Perfecto, no se diga más y le ponemos las mañanitas con mucho gusto.
2: Sí, por favor, gracias.
0: La ranchera, buenos días.
3: Buenos días, don
0: Martín,
3: arriba General Terán.
0: Arriba General Terán, vámonos para el rancho de la, ¿cómo se llama? California.
3: El rancho California.
0: Ey.
3: ¿Cómo amaneció?
0: Bien, el otro día que pasé por ahí por General Terán, me vine por China. Andaba ahí por allá, en el valle, me vine por ahí por Reynosa, y luego me vine por China. ¡Ah, qué ricos restaurantes hay ahí por la carretera!
3: No, la comida es lo que más extraña.
0: Oye, y el naranjal.
3: Pues es que empieza a lavar y todo eso para estos años.
0: Las huertas de naranjo, no, hombre, estupiditas, que quisieras bajar. Dicen que los naranjos que están en la orilla están pelones, porque la raza se para por ahí y ahí se empiezan a agarrar sus naranjitas.
3: Sí, no, ya los huerteros ya se lo saben, ponen naranjo, hay migoínas, orillas, nomás. Oye, quería mucho saludos y felicitaciones.
0: ¿A quién saludamos?
3: Quiero saludar a Carlos González, Jalisco, el compañero Abed, Uriel García, y para Socorro Contreras, que está cumpliendo años el día de hoy.
0: Le ponemos las mañanitas con gusto, Socorro.
3: Sí, que
0: seguro, ahí le mando un abrazo, cuídense mucho.

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A toda nuestra gente trabajadora, ahí le mandamos el saludo en esta mañana. Ustedes que ya van en camino, en la carretera. Usted que va a dejar a los chiquillos también a la escuela, saludos. A los chiquillos también, a todos los alumnos, a todos los niños, maestros, maestras, y a todo el personal que trabajan ahí en las escuelas. Atendiendo allá en los restaurantes también, en el restaurante de la escuela, en la cocina, los de la limpieza, saludos. 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Las 7 de la mañana ya con 8 minutos, una temperatura se reporta ya en los 76 grados. Rica la temperatura que disfrutamos en esta mañana. Actualmente cielos claros, hay una que otra nubecilla, pero se va a nublar antes de mediodía por ahí. Y mañana tendremos una mínima en la mañana con cielos nublados en 69 grados. La más alta 89 para mañana. Así están los días ya más agradables. Menos calurosos. La presencia de invasores de Nuevo León, me refiero a ti.

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tal? Buenos días. Estas son las noticias de hoy, jueves 24 de septiembre. Trump critica a la prensa por no informar sobre sus logros falsos. El presidente de Estados Unidos, Donald Trump, al defender su decisión de vetar el acceso de CNN y otros medios de comunicación a la Casa Blanca, sostuvo el lunes que la prensa tiene la obligación de informar sobre sus logros falsos. Pero Trump citó de inmediato dos supuestos logros que en realidad no existen. No informamos que resolvió 8 guerras porque no lo hizo. No informamos que están entrando 21 billones de dólares a Estados Unidos porque no es así. Ambas cifras están enormemente infladas. En otras palabras, los ejemplos de Trump sobre las guerras, noticias que supuestamente la prensa no cubre, son en realidad ejemplos de por qué es necesaria una prensa independiente que proporcione los hechos cuando los funcionarios públicos no lo hacen. CNN, Político y MS Now, los tres medios afectados por la prohibición de Trump, que por ahora demandan a la Casa Blanca por esta medida, han publicado artículos que señalan las inconsistencias en las afirmaciones del presidente sobre guerras supuestamente terminadas e inversiones presuntamente aseguradas. Dos caras en Venezuela. Mientras Rodríguez agradece a Trump, la oposición dice que volvieron a impedir el retorno de Machado. La política venezolana dejó este martes dos postales que muestran la drástica reconfiguración del panorama del chavismo y la oposición desde la captura de Nicolás Maduro. La política venezolana dejó este martes dos postales que muestran la drástica reconfiguración del panorama del chavismo y la oposición desde la captura de Nicolás Maduro. La presidenta encargada, Delcy Rodríguez, posó sonriente con el mandatario de Estados Unidos, Donald Trump, a quien elogió y agradeció, mientras que la líder opositora María Corina Machado tuvo tres intentos frustrados de volver a su país, según anunciaron allegados en su búsqueda de mantener el protagonismo frente al renovado vínculo entre Caracas y Washington. Rodríguez, anteriormente una de las voces más fuertes del chavismo en su retórica ante Estados Unidos, fue recibida por Trump en un lujoso hotel de Nueva York en el marco de la Semana de Alto Nivel de la ONU. La reunión privada fue el primer cara a cara entre jefes de Estado de Estados Unidos y Venezuela en más de 11 años, desde que Barack Obama y Maduro tuvieron un breve encuentro en Panamá en el 2015. Se agravan los problemas de Trump en las próximas elecciones en medio de un panorama económico. Con el presidente Donald Trump estancado en un nivel récord de impopularidad, los republicanos se enfrentan a un panorama político aún más sombrío que las elecciones de mitad de mandato que hace 8 años, según revela una nueva encuesta de CNN realizada por SSRS. A nivel nacional, los votantes afirman preferir a los candidatos demócratas sobre los republicanos por un margen de 8 puntos, una ventaja ligeramente menor que la de 12 puntos que obtuvieron en la encuesta de CNN de septiembre, antes de las elecciones de mitad de mandato del 2018, durante la primera presidencia de Trump. Pero Trump aún es más impopular que en el 2018 y el panorama económico ha empeorado considerablemente. Ahora solo el 27% de los estadounidenses aprueban la gestión económica de Trump, 22 puntos menos que en el 2018. Y el 28% considera que la situación económica es buena, una caída de 41 puntos. ICE prometió que todos sus agentes llevarían cámaras, pero dispararon contra Wilber Garcés sin dejar registro. El agente del Servicio de Inmigración y Control de Aduanas, que disparó contra Wilber Rafael Garcés Pérez el pasado domingo en Austin, no llevaba la cámara corporal que tenía asignada, por lo que el incidente no quedó registrado. The Washington Post y NBC News

0: contactaron a funcionarios del gobierno, quienes dijeron desconocer por qué el agente no portaba el dispositivo. La omisión del elemento tiene como precedente del anuncio del ICE en agosto de este año. La dependencia informó que equiparía con cámaras corporales a todos sus funcionarios y agentes de campo. Según sus planes, se tenía previsto contemplar la distribución de los dispositivos antes del primer día de septiembre de este año. Voté por Trump, pero no para esto. Familiares de víctimas de ICE hablan sobre la indiferencia de las autoridades. Familiares de mujeres y hombres asesinados por agentes de Servicios de Migración y Control de Aduanas relataron el dolor causado por la muerte de sus seres queridos. Además, exigieron a las autoridades avances en las investigaciones y expresaron su arrepentimiento por haber apoyado a los republicanos. Durante una audiencia del Congreso de los Estados Unidos celebrada en el Capitolio, en Washington, D.C., la madre de Renee Wood, una ciudadana estadounidense de 37 años, asesinada a tiros por un agente de ICE el 7 de enero de 2026 en Minneapolis, Minnesota, ofreció uno de los testimonios más críticos contra la administración de Donald Trump. La mujer afirmó que votó por Trump con la intención de combatir el terrorismo, no para promover la persecución de ciudadanos estadounidenses. Soy republicana, registrada, voté por el presidente Donald Trump con la convicción de que estos agentes estaban aquí para proteger a los ciudadanos de Estados Unidos, a personas inocentes como nuestras familias y los demás aquí presentes contra terroristas. Desde luego, no para acusarnos de terroristas y arrebatar la vida valiosa, dijo Donna Ganger al exigir un cambio de justicia.
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0: Pues ya es juevitos, jueves 24 de septiembre. Ya mañana viernitos. 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Hoy nos vamos con el saludo mañanero para toda esa gente trabajadora, a ustedes que ya están trabajando, buenos días. A usted que está en la línea adelante de la ranchera, buenos días.
1: Buenos días, señor Oviedo.
0: ¿Qué hubo?
1: ¿Cómo ando, qué?
0: Agradecido con Dios, aquí estoy atendiendo sus reportes, esperando sus llamadas, como siempre, como cada mañana.
1: Claro, claro, eso es bueno, gracias a Dios.
0: Sí, señor.
1: Oiga.
0: Oigo.
1: Estaba hablando que ayer nos llovió aquí en Fort Worth.
0: ¡Allá llovió! No, hombre, qué bárbaro. ¿Y para acá nada, hombre? ¿Para acá nada?
1: Sí. Ando trabajando acá en un pueblito que se llama Picán.
0: ¡Oh, en Picán!
1: Ya.
0: Ah, órale, un saludo cordial a toda esa raza de por ahí de Picán.
1: Y andaban ahí, y ahí andan los venados y ahí caminando ahí en un lado de uno.
0: Sí.
1: Y luego estábamos platicando ayer entre la raza del grupo, dice, no hombre, ahí en tu rancho ando bien. Le digo, no hombre, que chingo, ya no hay ni lagartijas.
0: No, ahí en mi casa, en el patio, ahí andan los conejos. También yo les digo, no, hombre, estos conejos allá en canoas. No, cállate la boca, en mis tiempos. Hasta con la misma resortera, órale.
1: Sí, sí.
0: Sí.
1: Y luego, ya no han hablado los de esos, los que le hablan con los ojos cerrados. Buenos días, señor Oviedo.
0: Ahí andan con los ojos cerrados, pero en mi helado, pero levantándose temprano. Ahí andan ya.
1: Eso es todo.
0: Reportándose temprano.
1: Sí, ahí un saludo para toda la gente que lo escucha.
0: ¡Sale! Ahí le mando el saludo y que tenga un bendecido día.
1: ¡Órale pues, gracias!
0: La ranchera, adelante.
2: Buenos días, Milo. ¿Cómo estás, Vale?
0: Bastante bien, Vale. ¿Usted cómo le va?
2: Al puro tirante andamos.
0: Es todo. ¿Quién habla?
2: Gracias a Dios. Sí, soy Luis, Milo.
0: Ándale, Luis.
2: Soy Luis.
0: Ah, ok, Luis.
2: Soy, nomás un favorzote, ¿sabes? De que vengo otra vez, como me acuerdo de mis canciones que me gustan. Hay una canción que me gusta muchísimo con Don Cuco Sánchez. Quisiera que a ver si me la buscaras por ahí.
0: A ver.
2: Se llama Amémonos. Amémonos.
0: Amémonos.
2: Seguramente. Amémonos con Don Cuco Sánchez.
0: Con Cuco Sánchez. Deja a ver si está programada por ahí. Yo se la pongo con gusto.
2: Órale, Milo.
0: Si no, le pongo la cama de piedra.
2: Se me hace recordar mi petate. ¿Dónde me dormía?
0: ¿Dónde dormías en el petate?
2: Allá en el rancho, un petate y la. Bueno, en un petate y la montura de. La silla de caballo, la montura.
0: De cabecera.
2: Vámonos.
0: De cabecera. Eso. Por eso andas bien derechito, no. Porque te acostabas en el suelo.
2: Ándale, no, sí, mira, si fueron esos tiempos.
0: No, hombre, ¿verdad? Nosotros el tendido, hacer el tendido. Ya está el tendido, órale, vengas, el tendido era. Las colchas abajo en el suelo y ahora hagamos 1, 2, 3, 4, 5, 6, 7.
2: Ándale, así parecía hospital.
0: Sí, ándale, todos pandemia. Tirados ahí del suelo. Nomás mamá y papá en la cama.
2: Ándale. Ah, sí. Así fueron esos tiempos, niño. Bueno,
0: así fueron, pero tiempos bonitos, hermosos que recordábamos.
2: Sí, cierto. Ándale, Milo, no te quito tu tiempo. Hasta luego.
0: Un abrazo, cuídense mucho, gracias.
2: Igual, vale, hasta luego.
0: Adiós, adiós. Adelante con su saludo mañanero, buenos días.
3: Buenos días.
0: Sí, señor.
3: ¿Cómo estamos?
0: Bendecido, señor, ¿usted cómo le va?
3: Oiga, pues felicidades por su cumpleaños.
0: Ah, muchas gracias.
3: Tarde, pero seguro.
0: Tarde, pero sin sueño, no más vale tarde que nunca. No, muchas gracias.
3: Oiga, y luego le hablaba al teléfono y se va al de este buzón.
0: No, hombre.
3: Y todavía sigue yéndose nomás y gluc, gluc, gluc, gluc, gluc.
0: Gluc, gluc, gluc. Pero bueno, ¿qué hago? Bueno, que agarró línea. ¿A quién saludamos?
3: Oiga, pues saludos a mis hermanos que vinieron de Colorado.
0: Ah, qué bueno, ¿de Colorado?
3: Sí, de allá de Rifle, Colorado.
0: Ah, hermanas. Yo creía que de pantalón colorado y camisa colorada. Juan, no, no. Colorado le llaman, sí, señores de Michoacán. No, pero no, vinieron no, de allá de Colorado.
3: Sí. Hey. Y a mi hermana Leti, que vino de Calvillo, Aguascalientes.
0: Ah, sí.
3: Ey, ahora que se casó Pau.
0: Ah, ¿ya se casó Pau?
3: Sí, pues le estuve hablando.
0: No, pues gracias por la invitación.
3: Pues no contesta.
0: No,
3: pues,
0: hombre, no, hombre, no.
3: Loco,
0: ya, no, ya me decía que... Don Canuto, ya me decía Don Canuto, no te confíes de Pánfilo. No, qué bárbaro. Y yo que quería ir a la boda y le dije a mi esposa, vamos a ir a la boda, no tardan en invitarnos, Pánfilo. Nunca llegó la invitación.
3: Hijo de mi alma.
0: Está bueno.
3: Dijo el gringo, pues sorry, pero es que no contesta y luego ya...
0: Échale la culpa que no contesta, échale la culpa al teléfono.
3: Oiga, y luego dice que ya se va a ir a trabajar mañana.
0: ¿Quién, oye?
3: Dice que va a ir a trabajar el sábado en una... ¿Cómo se llama? Un control remoto.
0: Oh, yo, claro. Vamos a ir el sábado al control remoto ahí con Mondragón. A las oficinas nuevas de Mondragón.
3: Okay. Sí, ¿y cuándo quiere ir a pescar? ¿No dice?
0: No, ahí nos ponemos de acuerdo. Ya viene Gerardo, mi primo.
3: Ándele, ¿cuándo?
0: Déjelo que llegue 2-3 semanas más.
3: Oh, ¿pero no quiere ir antes?
0: No, yo también. Nos vamos antes. Ahí me llevo a Martín, bueno, Quesada.
3: Ándele, le habla. ¿Pero cuándo quiere ir? Porque ya tengo listo el changarro.
0: Ah, no, pues cuando corran las víboras de cascabel que andan ahí cerquita. No.
3: Oiga, y me felicita a Chuy y a Pau, que ya se casaron.
0: Dale, a Chuy y a Pau, felicidades en ya. Su matrimonio. A ver si nos invitan al bautizo.
3: Yo creo que sí, pero conteste.
0: A ver si funciona mi teléfono.
3: Pues un saludo a toda la gente aquí de Jacksboro, a la China, a Pao, a Filo, a Luis, a mi señora Juana María.
0: Seguro.
3: Y a mi hermano el Chino y al Chino sobrino.
0: Seguro, va para allá el saludo y cuídense mucho, mi estimado Juan Filo.
3: Ándele, échale ganas, ¿eh?
0: Gracias y bendiciones. 14 minutos para que sean ya las 8 de la mañana en La Ranchera 106.7. Vámonos.
4: ¡Salud!
0: Para arriba, para arriba.

0: Monedas sin valor, ahí la escuchamos con pesado, aquí en la programación de La Ranchera 106.7. 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

0: Amigos de La Ranchera, la mejor de las mañanas. Ya estamos aquí para presentarles Cafeteando la Mañana. Programación de hoy jueves con sabor a viernes. Jueves con olor a viernes.
1: Jueves con sabor a viernes, dilo.
0: No, con olor a traste.
1: Traste huele.
0: A traste huele. Oye, Lupita, ¿cómo amaneciste? Buenos días, ¿cómo has estado? ¿Cómo sigues?
1: Muy bien, me lo fui a ver al doctor y me dio unas pastillas, unos antibióticos.
0: ¿Y te hacen, y te están haciendo bien?
1: Oh, me siento mejor, dilo, me siento mejor.
0: Qué bueno, qué bueno. Porque mañana tenemos chistes, anécdotas, refranes y adivinanzas.
1: Voy a estar buena para mañana y para contarle muchas adivinanzas.
0: Sale, sale. ¿Y don Canuto qué dice? ¿Cómo anda? Buenos días.
2: No digo nada, ya ando con los pies. Ando con los pies. Bueno, pues lo pronto sigo andando con los pies porque al rato voy a andar en cuatro patas. Épale, épale.
0: ¿Cómo en cuatro patas?
2: Sí, gateando, pues ya cuando uno ya no se puede parar, pues va a andar gateando ya como los niños.
0: No, pero usted todavía le arrastra, don Cano, todavía puede brincar cercas.
2: Pues no te creas, sobrino, no te creas, el tiempo pasa, pero no pasa, hermano, ahí nos va cobrando factura.
0: Eso, pero esté tranquilo, yo lo veo muy derechito y muy, muy, muy saludable.
2: Eso sí, saludable, sí, porque como bien.
0: Eso, don Cano. Oiga, el tema de esta mañana, échalo, señoras, señores, échalo, para que participen échalo. Ustedes también, don Canuto y Chismolera, es el siguiente.
3: A ver, a ver.
0: ¿Cómo celebró usted el nacimiento de su primer niño? Nos volvemos locos cuando nace el primer niño. Nos volvemos, no, cállese la boca, es una maravilla. Ese niño que nació y que la gente llega y que dice, ay, ¿cómo se parece a ti? No se parece más a la mamá. No, pero tiene también de ti. Y uno se vuelve, pero como muy orgulloso, muy como pavo real. Y entonces la pregunta es esa, ¿cómo celebró usted el nacimiento de su primer hijo?
1: Oye, está buena. Está buena, sí. Milo.
0: Está bueno el tema, así que a participar comunicándose al 214-787-1067. Vamos a una canción y ahorita regresamos para seguir contestando sus llamadas telefónicas aquí en La Ranchera 106.7.

0: La mesa del rincón, los Tigres del Norte en la programación de Cafeteando la Mañana con don Canuto Garrocha, la Chismolera y su amigo Hervín Oviedo. 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Don José Luis, buenos días.
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0: Así es, don José Luis, gracias, buen día.
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0: La mejor de las mañanas. 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

0: Buenos días, gente trabajadora, chambeadora. Usted que va tarde al trabajo, porque ya es tarde, ya son las 8:30, imagínense. No, pero usted trabaja en oficina, no, pues está bien. Esto le pasa por haber ido a la escuela y haberse preparado, por eso duerme tarde. Y entra un poquito tarde y sale temprano también. No, pues ahí les mandamos el saludo a todos los que trabajan ahí atrás de un escritorio. Y la raza de la construcción, no se diga, míralos al aire libre, respirando el aire puro de la mañana. Qué bueno que nos acompañen en esta mañana.
1: Espérate, ahí te hablan, sobrino Milo, ahí te hablan en la línea 4.
0: Atendemos la línea 4, adelante, ¿cómo celebró usted el nacimiento de su primer hijo?
2: Pues nomás llorando y pues dándole gracias a mi esposa.
0: ¿Llorando? ¿Lloraste cuando nació tu niño?
2: De felicidad.
0: De felicidad, de alegría.
2: Sí, más no festejo, que no había money
0: para festejar, para ir a celebrar allá con los guantes, con los amigos. Mira, ya soy papá. Y yo soy el padrino. Hey. Bueno, celebraste con tu esposa y lloraste cuando nació tu primer bebé.
2: Sí, cómo no.
0: ¿Y cuántos tienes ahora?
2: Tres. Dos muchachas y un muchacho.
0: Órale, ¿quién fue el primero, hombre o mujer?
2: Mujer.
0: Mujercita. ¿Y qué dijiste? No, pues para la próxima. ¿Y el segundo?
1: Sí. No hay quinto malo. Así es.
0: ¿Salió el segundo?
2: Salió hombre y luego mujer.
0: Hombre, el del medio es hombrecito. Oye, te mando un abrazo, que Dios bendiga a tu familia, cuídateme mucho.
2: Gracias, igualmente.
0: A usted por participar esta mañana, gracias. Vaya. A ver, la línea 5, ¿usted cómo celebró el nacimiento de su primer bebé?
3: No, pues muy contentos, muy felices, porque la primera fue niña.
0: Ajá. ¿Y cómo se sintió él? Él quería hombre, ¿verdad? Quería varón.
3: Sí, luego se les ve a la cara lo que quieren ellos.
0: Hizo pucheros cuando nació la niña. Dijo, no, yo quería un hombrecito para ponerle mi nombre.
3: Sí, luego el segundo le puso su nombre porque él fue hombrecito. Pues ya se me vinieron puros hombres, 4 hombres.
0: De ahí para allá puros hombres.
3: Puros hombres, sí.
0: No, oiga, no vaya a ser como un amigo mío que le puso el nombre a 4 de sus hijos, el nombre del papá. Pedro Javier, Pedro Román, Pedro... No, nomás el último nombre les cambiaba.
3: Oiga, ¿a 4?
0: Ah, sí. Nomás lo que cambiaba era el segundo nombre, porque les ponía segundo nombre.
3: No, pero los dos nombres, como quiera, no se nombra, nomás el primero.
0: El primero, ¿verdad?
3: Sí.
1: Pedro 1.
0: Oiga,
1: Pedro
0: le mando un saludo de él,
1: Pedro 4, Pedro Martínez.
3: Las mañanitas, por favor, y me pone también la de Federico Villa, ¿cómo se llama? Lo del tiempo, ¿cómo se llama?
0: Ah, o el Pata Chueca.
3: No, el Pata Chueca no.
0: Ajá, la batalla del tiempo. Sí, sí.
3: No, es de la del tiempo. ¿Quién sabe cómo se llama la canción?
0: Ahí la busco y se la pongo con gusto.
3: Sí, por favor, gracias.
0: A usted por su reporte, buen día, cuídese. En breve regresamos, usted siga comunicándose a los 14-787-1067.
1: Oye,
0: ya estoy contestándole. Pero antes vamos a una canción y regresamos.
1: ¿Qué?
0: Para continuar cafeteando la mañana.
1: Déjale, mando el saludo a Manny, el mecánico que está escuchando la

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0: ranchera, hoy nomás. En las arracadas, don Vicente Fernández en la programación de Cafeteando en la Mañana, programación de hoy jueves, casi viernes, 24 de septiembre. Oye, la pregunta de esta mañana, ¿cómo celebraste el nacimiento de tu primer hijo?
1: El nacimiento, mira, te voy a ser sincero, amigo. Pues andaba, era el tiempo que andaba yo en la parranda. Una borrachera.
0: Andabas
1: una borrachera.
0: Pero pues, sí, te diste pues, cuenta que nació tu primer bebé y mal le atascabas.
1: Mal le atascaba y échale otra y se va a llamar Betito como yo, ¿eh?
0: Eso.
1: Oye, ¿cómo no me iba a dar gusto si yo me junté con mi señora a los 29 años? Ya estaba grande, ya mero no lo alcanzaba a mantener.
0: Ya mero, a los 29 años te juntaste.
1: A los 29.
0: ¿Y a qué año fuiste papá?
1: Ya como a los 31.
0: A los 31 años fuiste papá. Y andamos celebre, soy buena papá, ya tengo un hijo, hijos de María Morales. Órale, sírvanle a todos.
1: Ándale, sí.
0: Vamos a celebrar.
1: Yo las pago, Beto Torres paga.
0: Beto Torres paga, la cuenta para mí, échele.
1: Sí, y lo trabajabas en la construcción, ahí amarrando varía con el ganchito, pero
0: sacabas buena lana, en aquel entonces te pagaban 15 la hora, ¿no?
1: No, pues no tanto, sí, pero ya andaba entre unos 13, 12 dólares.
0: Eso.
1: Pero como quiera, estábamos hablando allá del 89, imagínate. Y era dinero.
0: Te decían el águila descalza para amarrar varilla, ¿no?
1: No, me llamaban Mr. T porque andaba colgado de oro y...
0: ¡Guau! ¡Qué bárbaro!
2: Ya te nos hables de pelado.
0: ¿Dónde quedaron esos colgajes?
1: Fíjate que ahí muchos todavía los tengo, Milo, y ahorita hasta la fecha, nomás que ya no, pues ya estoy grande, da vergüenza ponértelos.
0: No, ya véndelos.
1: No, pues si te crees la gente, no te va a dar lo que te costó. No, no es presunción, pero son buenos.
0: Oye, los huracanes del norte, Heraclio, Jesús y aquellos chavos, mira, un medallote, mira, de este pelo. Es más, andaban hasta agachados porque estaban pesadotes.
1: Ya, no, así traigo yo uno, más que te digo, y yo más como están ahorita los tiempos, ¿verdad?
0: Sí.
1: Yo antes los llevaba para México, pero ahora qué los voy a andar llevando. Así que, pues, no.
0: Fíjate que yo no he sido muy dado a eso de traer oro.
1: Sí, no,
0: es
1: yo
0: más,
1: sí,
0: el anillo de matrimonio ni lo traigo.
1: No, fíjate.
0: Pero no porque digan que soy soltero, no todo el mundo sabe que soy casado y que tengo 6 hijos.
1: Claro. Sí. No, sí, yo sí soy muy amante de eso, mi Dios, me faltaban dedos en las manos para ponerme anillos.
0: Ponerte los anillos.
1: Sí,
0: Beto, te mando un abrazo, cuídate
2: ándale,
0: mucho y que tengas un bendecido día.
2: Beto.
1: Ándale, igualmente, bendiciones.
0: Igual. Usted también repórtese, comuníquese al 214-787-1067, aquí en Cafeteando.

0: Mejor me voy, la voz de Chelo en la ranchera. 8:47 y estamos cafeteando. Oye, la mañana.
1: Es una que es la llamada, Milo. ¿Sí? Llama, contesta, contesta.
0: Oye, la pregunta de esta mañana, ¿cómo celebraste el nacimiento de tu primer bebé, de tu primer hijo?
2: Oh, pues, muy bonito. Nada más que yo ya estaba aquí, pues me casé y me vine para acá, para Estados Unidos, y pues mi señora se alivió allá.
0: Se alivió allá y tú estabas acá.
2: Sí, pues yo vine a trabajar que para mandarle dinero para que le diera comer a la niña, porque fue una niña.
0: Fue una niña.
2: Sí, pues.
0: Y cuando te dio la noticia que ya había nacido, ¿cómo te pusiste?
2: No, pues sí, da gusto. Sí, da gusto que ya es una vida más. Y me dio mucho gusto, pero pues yo estaba aquí, ya vivía aquí en Wichita Falls y ya estaba en Michoacán.
0: Ya tienes muchos años ahí en Wichita.
2: 46 años.
0: Fíjate, qué bueno, qué bárbaro. Qué bonito vivir en pueblitos pequeños porque no hay tanto tráfico, sí.
2: No, aquí está tranquilo, aquí en Wichita Falls está muy tranquilo.
0: ¿Verdad que sí? Oye, te mando un abrazo, sí, cuídate mucho y gracias por tu reporte de esta mañana.
2: Gracias, amigo.
0: Bendiciones.
1: Más llamadas, Milo, más llamadas.
0: A ver, ¿usted cómo celebró el nacimiento de su primer bebé, de su primer hijo?
3: El nacimiento de mi primer hijo, no, pues con mucha... Pues tú sabes, ahí conviviendo con la mujer y la familia y...
0: Ajá.
3: Y una cometita por ahí.
0: ¿Cómo te sentiste cuando nació tu primer bebé?
3: No, bien feliz, feliz, feliz.
0: Eso. Bien contento, bien contento. ¿Qué regalaste? Se acostumbra a regalar puros cuando es niño o chocolates cuando es niña.
3: No, en el rancho no da nada.
0: Ah, no da nada. No, con mi cuñado chilango que no da ni sombra.
3: No da ni sombra, que a estos de ahí al rancho que mañana está en la cora.
0: No, pero sí se celebran el nacimiento del primero. Bueno, ya del segundo y tercero pues ya no, pero no tanto. Pero del primero sí, el primogénito.
3: Uno celebra acá entre la familia.
0: Entre los cuates.
3: Sí, pues ya dije, no, ya te aventaste.
0: Te estrenas como papá y como papá vas a pagar las chelas, órale.
3: Las chelas, ándale, luego dice, tráete el cartón.
0: Tráete el cartón. Un abrazo, cuídate mucho, gracias por participar esta mañana.
3: Igualmente, Melo.
0: Oye, la gente nomás busca cualquier pretexto para agarrar la peda. Tócalo. Cualquier pretexto para celebrar. Oiga, ¿y usted cuando nació su primer hijo, don Canuto, cómo celebró?
4: Yo hice la casa por la ventana, sobrino Milo, ese día. No, me hizo un pachangón, cállate, de 4 días y 4 noches. Estaba yo rete contento, sobrino Milo, que maté 4 becerros, los más gordos. Y allá comimos todo el rancho, y fue invitado allá al nacimiento de mi hijo, el mayor. De cerveza, no, hombre, cartones y cartones de cerveza, puros 24,
0: mucho vino, mucha cerveza.
4: Y de todas marcas, sobrino Milo.
0: Y usted celebrando, y la señora allá con los dolores.
4: ¿Cuáles dolores?
0: Con el parto.
4: Ya había nacido el huerco, ya estaba en la casa, ahí fue la partera, y ahí lo tuvo en la casa.
0: Ah, fue con partera.
4: Así era antes, sobrino Milo, iba la señora y ahí la ayudaba a la mujer a tener el bebé.
0: Así nací yo, señor, también con partera. Pero yo nací acá de este lado.
1: Ay, sí, tú naciste acá de este lado, ¿verdad? No me acordaba.
0: Nací acá en Huesco, ¿a poco no sabes?
1: Sí, pero con partera.
0: Pues sí, pues no había lana para llevarme al hospital, Lupita. Pues en aquel entonces, hace 74 años.
1: Ah, oh, pues ya llovió. Ya llovió, Milo, ya llovió.
0: Llovió y cayó granizo, relámpagos, rayos, centellas. Oiga, señora, usted también participe. Comuníquese al 214-787-1067. Díganos, ¿cómo celebró el nacimiento de su primer hijo? Vamos a una canción regresamos, porque aquí la ranchera estamos cafeteando la mañana.
4: Ya se acabó el programa, ya siguen los comerciales, sobrino.
0: Ah, bueno. Oiga, pues entonces lo esperamos mañana a la misma hora de 8 a 9. Y recuerden que mañana tenemos chistes, anécdotas, refranes, dichos, adivinanzas para que participen, para que le hagan una adivinanza a la chismolera, le cuenten un chiste a don Canuto. Muchas gracias, gracias don Canuto, gracias chismolera. Y gracias a todos ustedes que siempre nos acompañan. 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

0: La presencia de Beatriz Adriana, tu gabán en la ranchera 106.7. Buenos días, hoy a las 9 de la mañana con 10 minutos. Le invito para que se reporte, se comunique el 214-787-1067, porque ya empezamos con la sección de Pídala Cantando. Dedíquela también. Dicen algunos que recordar es volver a vivir. Yo escuchaba esa frase muy seguida con un señor cubano que trabajaba aquí con en la primera radio donde empecé a trabajar, Orlando Almanza. Recordar es volver a vivir, raza. Y sí, recordar es volver a vivir. A veces cuando platicamos del rancho, no, hombre, mucha gente dice, no, hombre, hice puente, dicen los Alcohólicos Anónimos, hice puente contigo. O sea que se... se familiarizan con el asunto, con el tema, ¿verdad? Y es que, hablando de esos tiempos, ¿quién se acuerda de las portaviandas? Fíjate, hace muchos años que yo no veo una portavianda. Y a lo mejor usted no sabe qué es una portavianda, ¿verdad? Pero pues, la gente joven, la gente nueva, pues no va a saber. A lo mejor si usted es de mi edad, sí sabe, porque a lo mejor fue de rancho también. Las portaviandas son unos trastes que se empalman uno arriba de otro, por eso le llaman portaviandas, porque son como unos 4, 5 o 6 unidades. Y en cada una de ellas ahí le ponía la señora para el lonche al viejón, para llevárselos allá a la labor, su comidita. En una de ellas le ponía arrocito, en otra frijolitos, en otra papitas, y no sé, y las tortillas calientitas en otra. Y ahí iba con la portavianda a la labor, allá donde estaba el viejón, allá sentado allá en el ancón, abajo de un chapote, esperando que llegara la señora. Pero ya tenía la lumbre ahí también para calentar los tacos, por si acaso llevaba puros tacos, ¿verdad? Y qué sabrosos son los tacos calentados o recalentados en las brasas. Y yo lo platico porque yo lo viví. Y si usted lo vivió también, pues qué bonito es recordar esos tiempos. Aquellos tiempos bonitos. Yo tendría unos 7 u 8 años allá cuando acompañaba a mi jefe allá a la labor. Pues nomás andaba de travieso porque no me ponía a trabajar a esa edad. Pero así hacía mandaditos, que tráeme esto, que tráeme lo otro. Pero eso de andar agarrando ahí el arado que jálale aquí, que no. Tranquilo, nada más. Cositas pequeñas, ¿eh? Estorbando, como quien dice. Ah, pero qué bonitos recuerdos esos. Vamos a las líneas, buenos días.
1: Y yo tengo muy bonitos recuerdos de mi infancia. Ajá. Desde los 4 años me recuerdo muy bien que vivíamos en un ranchito por un año. Mi papá me llevaba a piscar algodón. Ajá. Con él.
0: ¿Dónde era? No. ¿Dónde vivían?
1: Allá en Ciudad Camargo, Chihuahua, yo estoy de allá.
0: Ajá.
1: En un ranchito que se llama, creo todavía, El Quelite.
0: ¿El Quelite?
1: Sí, cerca de la hacienda del Álamo.
0: Ajá.
1: Y tengo unos recuerdos hermosos de mi papá y todo.
0: Qué bonito, qué hermoso.
1: Sí, nos llevaban lonchito mi mamá, sus taquitos de frijoles. Y
0: calentados, rico, calentados ahí en la brasa.
1: En las brasas,
0: exacto. Allá, sí, en la labor, sí, qué rico.
1: Muy bonito, sí. Pues yo ya también, ya le gano con años y todo, pero ahí vamos en los 70 y algo.
0: Ándele, pues. Oiga, le agradezco su reporte esta mañana, cuídense mucho y Dios me la siga bendiciendo.
1: Igualmente a todos ustedes y todo, ¿eh? Ándele, gracias.
0: Gracias por escucharnos, bonito día, cuídense. Las 9 de la mañana, 15 minutos en la ranchera 106.7, programación de hoy jueves 24 de septiembre.

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0: 9 de la mañana ya con 30 minutos, 9 y media. Una mañana así como que se va a nublar. De hecho, dicen que ya para el mediodía por ahí va a estar nubladito. Mañana sí tendremos un día nublado con una temperatura mínima en 69 grados, que hace rato que no los veíamos, ¿verdad? O no los sentíamos. 69 grados. La máxima 89 para mañana. La máxima para hoy 92 grados. Bueno, pues hoy es el Día Internacional de Investigación contra el Cáncer. Cada 24 de septiembre se conmemora el Día Mundial de la Investigación contra el Cáncer, fecha que tiene por objetivo seguir impulsando los proyectos e investigaciones que buscan ayudar a la lucha contra el cáncer, logrando mejorar calidad de vida en los pacientes o la cura definitiva de ciertos tipos de tumores. A día de hoy existen 200 tipos de tumores relacionados con el tipo de célula y tejidos específicos, pero cada una de estas muestras han determinado que cada paciente puede sufrir 700 tipos de mutaciones genéticas, muy diferentes los unos de los otros. Esto es lo que vuelve al cáncer una enfermedad compleja y difícil de erradicar. Día Internacional de Investigación contra el Cáncer. Que por cierto, hay una campaña de Dilolas. Juntos somos más fuertes, dice. La quinta caminata de Dilolas 2026. Que se va a llevar a cabo el domingo 4 de octubre a las 8 de la mañana. Ahí en el Backman Lake, en Dallas. Póngase el sombrero de la esperanza, dice. Sombrero rosa. Camiseta rosa. Para que sea parte de esta campaña. Apoyando a Dilolas y a todas las personas que sufren de esta enfermedad. 28 minutos para que sean ya las 10 de la mañana. Adelante, pídamela cantando.
1: Ya está, Armilo, ponme la de esa que era del burrión, pero yo la escuchaba con Mandingo, la que dice, ando escaso de dinero, yo no puedo comprar tus amores, y aunque fuera hombre rico, no gastaba en comprar las flores.
0: Eso es todo, gracias por su reporte, un saludo, abrazo, cuídense.
1: Hola, Armilo, buen día.
0: Ahí se la pongo con los Ramones de Nuevo León. No compro amores. Usted también pídala cantando.

Allá le mandamos el saludo también en esta mañana al Manny, Manny Alegría, echándole ganas por allá, en su chamba, en su trabajo, allá con la Stilson, allá con las pinzas, con el martillo, es mecánico el señor. Allá le mandamos un saludo a él y a toda la raza que trabaja ahí con él. O los que están de mirones, porque siempre están echando mecánica y ahí están dos o tres nomás mirando. Nomás mirando, nomás mirando. Oye, vete a comer algo y regresa después por el carro, déjalo trabajar. No, es que quiero saber a ver qué le hizo. A veces que están ahí los, bueno, la gente que lleva sus carros arreglados ahí con el mecánico. Cuando hay confianza está bien, ¿verdad? Pero cuando no, ahí están encima del mecánico a ver qué es lo que está haciendo para aprender y hacerlo ellos para la próxima. O para ver si en realidad le está poniendo las partes nuevas que según él necesita. Y porque de repente, no, es que le puse esto y le puse el otro y ahora son $3,000, órale. No, no, pero sí, dicen, los mecánicos dicen, no, mijo, me ponen gorro esto, hombre, nomás, tan encimoso y encimoso, no dejan trabajar a uno. Ahí saludos a los mecánicos, tengan paciencia, hombre, tengan, además cobran bien, pues tenganles paciencia al cliente. Déjenle, mando un saludo allá a Polo Gauna, puro Nuevo León, a Eri, a Miguel Eduardo, a Lorenzo Lencho Escamilla, saludos Lencho, Antonio Navajar, a Sergio Vázquez, Felipe González, buena raza ahí de Casa Nuevo León, saludos, buena raza chambeadora, trabajadora. A Lorenzo Escamilla hace unos trabajos, es un artista el señor, haciendo su jale, su chamba.

0: blanco que salió un domingo de Guadalajara.
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0: ranchera, ya nos vamos, pero antes vamos a recibir y a darle la bienvenida a Lucerito, que ya está con nosotros en esta mañana. Buenos días.
1: Buenos días, ¿cómo está?
0: Contento, gracias a Dios, bendecido. ¿Usted cómo le va?
1: Muy bien, gracias a Dios, aquí andamos.
0: Qué bueno, qué bueno.
1: En jueves ya con casi, sabor a viernes.
0: Con sabor a viernito.
1: Así es, don Armilo. Sí. ¿Usted cómo está?
0: Bien, bien, ahí la ha pasado muy contento ahí con toda esa gente que nos llama temprano en la mañana y disfrutan conmigo un cafecito.
1: ¡Qué rico!
0: El de las 5 de la mañana.
1: Ay, ahorita como que es mi estación del año favorita, el otoño. Me encanta, sí, me encanta. Y se disfruta todo, se disfruta el café, se disfrutan más las mañanas, los atardeceres, la ropa, todo.
0: Eso.
1: En calores, siento que este año fue el calor mucho más intenso. Sigue siendo, todavía hasta a las 2, 3 de la tarde.
0: Sí.
1: Está intenso.
0: Sí, hoy la máxima estará en 92, pero un poco sube, un poquito sí, más sube. Todavía, 95 ponle, pero...
1: Pero si marcan los carros 100, 102.
0: Pasando están de 90 ya está caliente.
1: Ya está caliente.
0: Ey, pero mañana, 69 grados en la mañana.
1: La mínima, a la hora la que mínima, se venga para acá. Ahí va a subir a 80 y tantos, me imagino.
0: 89.
1: Sí, ya no empieza a bajar la temperatura, y llovió también un poquito ayer por allá por mi barrio.
0: Sí.
1: Sí.
0: Mira, para allá no llovió.
1: Dos minutos, tres, fuertecito, pero llovió.
0: Mojó el césped, por lo menos.
1: Así es, don Hermilio. Y hay pronóstico de lluvia hasta el domingo.
0: ¿El domingo?
1: 45%, sí.
0: Ah, ok.
1: Y la próxima semana sí hay pronóstico de lluvia a partir del martes.
0: Ojalá que se nos venga la lluvia. Hace mucha falta.
1: Hace falta, don Hermilio, sí. Así es.
0: 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Oiga, que vamos a ir a un control remoto.
1: Vamos a un control remoto, primeramente Dios, este sábado. 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
1: 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Y resulta y resalta, diría Wendy Guevara, que nada más estaba yo. Así es que me tocó probar todo.
0: Todos
1: los ganadores. Fue el ganador de lo salado, el ganador de...
0: Le revolviste todo.
1: Y el ganador de la bebida. No, ya me andaba.
0: No.
1: Sí, sí probé de todo. Postres muy, muy ricos.
0: Y luego te tomaste un sonrisal.
1: ¿Qué es eso?
0: Señoras, señores de mi edad, díganle a Lucerito qué es un sonrisal.
1: ¿Rexal con agua o qué?
0: Algo similar a un Alka-Seltzer.
1: Ah, ok, ok. Pues, sí.
0: Pero antes del Alka-Seltzer.
1: Ese día no comí nada, ya después de eso.
0: ¿Sí?
1: Ya era demasiada comida.
0: Sí.
1: Muy rica, muy...
0: Yo alcancé el... ¿Cómo se llama?
1: La bebida
0: que ganó el primer lugar.
1: Que ganó el primer lugar, muy rica.
0: Me la llevé, ¿por quién que la disfrutó?
1: No, ya me dijo, me mandó un mensaje.
0: Pasé por ahí, fui y se la dejé, ya sabes.
1: Estaba bien rica.
0: Como si fuéramos novios ahí.
1: Como debe de ser. A mí me encantó que llevara esa como nieve, o no sé, como de coco, pero era diferente. Estaba súper rica.
0: Estaba rica.
1: Ah, muy rico. Me gustó mucho también un taco de brisket, ese equipo era equipo latino, seguro nos escuchan, saludos para ellos. Y también la bebida Latinos de Frutería Cano es quien ganó. Y el del postre, no recuerdo cuál ganó, pero yo probé todos. Yo probé todo. Era un cono de cheesecake.
0: A mi esposa le encantaba ir a la frutería Cano. Había una allá por la Coy. Ajá. Había otra acá por... Ay, ¿dónde está? Acá por...
1: Hay varias.
0: Por... cerca del... De la... ¿Cómo se llama? De 635, por aquel lado. Por allá por la... Preston Road.
1: A mí me gustan mucho los elotes y de frutería Cano.
0: Los elotes.
1: Los elotes, las rusas, todo lo que es la, pues toda la fruta con chile, ¿no? O sea, es su especialidad y ahora participaron con esta bebida y ganaron.
0: Siempre han sido nuestros patrocinadores en los eventos, ¿verdad?
1: Siempre,
0: en los festivales,
1: así
0: siempre
1: es. Andan, ¿eh? Sí. Digo, no hubo festival en esta ocasión, pero vendrá, al parecer ahí viene un festival. Ya luego les platicaremos.
0: Perfecto. No, pero, pues qué bueno. Oiga, tuve la oportunidad, déjale, mando un saludo a Ramón Reza, tiene
1: Ramón,
0: años
1: saludos,
0: que
1: Ramón.
0: Nos estamos tratando de reunir para tomarnos un cafecito, porque está de paso, donde yo paso, está él vive por ahí cerca, y hoy me recordó, acuérdate que estamos pendientes con un cafecito.
1: Híjole, don Hermilo, a veces es muy difícil cumplir con todos, yo lo admiro, de verdad lo admiro mucho, porque usted cumple con todos, también tiene mucho que ver el horario, me imagino, que usted empieza su día muy tempranito, ya para esta hora tiene la disponibilidad, a mí a veces no me alcanza.
0: ¿Qué no me alcanza? ¿Qué no?
1: Se siente, con lo poquito la gente se siente.
0: No, sí se siente, entonces. Se cree mucho.
1: A todas mis amistades que de pronto, es que ¿cuándo nos vemos? Pues ¿cuándo nos vemos? Y no sé, ni yo vivo un día a la vez, sí. Como debe de ser también, ¿verdad? Pero sí he sentido, me ha dado la percepción que se sienten.
0: Sí.
1: Y bueno, pues
0: pero
1: así,
0: no, ya habrá
1: así
0: oportunidad,
1: es mi vida.
0: Primeramente, somos cumplidores.
1: Sí,
0: tarde,
1: en su
0: pero
1: oportunidad
0: cumplimos,
1: puntualmente, sí, claro, sí. Que si me dicen con mucho tiempo y es algo así, es que es la boda de mi hija, ¿verdad? Yo lo voy a hacer, para ahí voy a hacer todo lo que esté en mis manos para estar en la boda de su hija, o es la quinceañera, o es el quinceañero, no solo me invitan aquí en el Metroplex, me invitan a fuera de aquí, en otras ciudades, o en otros países. Y a veces no se puede, ¿verdad? Pero trato de cumplir.
0: Eso, qué bueno.
1: Muy bendecida de
0: y les agradecemos que nos hagan esas invitaciones. A veces claro. Sí se puede y sí cumplimos.
1: A veces sí se puede, sí. Exacto. Hacemos todo lo que esté en nuestras manos. Eso.
0: Oiga, que usted vino y hizo un convivio acá, ¿y por qué no lo hace por acá? Pues cuando hay oportunidad también lo hacemos
1: pues
0: por
1: ahí.
0: Pues
1: que hablen los de los ranchos, ¿verdad? Que
0: sí,
1: digan,
0: porque queremos ir allá
1: que
0: con
1: ahí andamos
0: ellos.
1: Buscando lugar ahorita. ¡Ah, no sé qué!
0: Sí. Buscando lugar. Oiga, vio la serie.
1: Saludos a mi querida Gladys, saludos.
0: ¿Vio la serie de El Juicio?
1: Claro.
0: ¿Qué le pareció?
1: Pues hice muchos corajes, como siempre, pero triste, es una realidad que se vive no solo en México, sino en todas partes. En México es un poquito más prolongado, desafortunadamente. Y bueno, es muy desafortunado lo que pasó. Hay muchos factores, no, nada, don Hermilo, hay que cuidar a nuestros hijos, es todo lo que yo puedo decir. Fíjese que, ay no, mejor lo voy a platicar fuera del aire y si usted está de acuerdo lo platicamos mañana porque me pasó una situación. Cada quien educa a sus hijos como puede, ¿no? Uh-huh. Os lo digo, pues sí, ¿verdad? Para a lo mejor
0: a
1: alguien le sirve,
0: a lo mejor
1: sirve
0: de la información.
1: De ejemplo, uh-huh. Y ni modo, a ver si no se me dan encima el familión. Ah, el tuve la oportunidad de estar en diciembre en una fiesta en México. Entonces, se me ocurrió hacer un juego entre puros grandes, porque ya ve que andaba en TikTok, eso del tomatodo gigante. Ajá. Entonces, que tómate un shot, que tómate dos, y jajaja. Ja, ja. Pues entre puros adultos, es para reírte.
0: Sí.
1: Pero se meten los jovencitos de la edad de mi hija, de su hija. Entonces, que les dije, pero si ustedes ganan, se los toman sus papás, o les damos jugo o algo.
0: Ajá.
1: Entonces, una de ellas, una de las jovencitas, se tomó un shot, de verdad. Y le dije, no. Entonces yo me quedé, no, a ver, alto al juego. Entonces yo sí soy muy así, la maestra, ¿verdad? Prácticamente dije, alto al juego. esto no, no es posible, no, no, no es aceptable. Ay, pero qué exagerada, qué ridícula, no pasa nada, es un shot, pero tiene 14 años.
0: Ay, no, no.
1: No podemos permitirlo, no importa si es familiar o no es familiar, no importa. Y bueno, ya, como que dije, bueno, okay, pues que vuelva a participar y que se vuelva a tomar
0: otra vez.
1: Y yo dije, no, yo no juego más, o sea, no, no, yo no lo puedo permitir, o sea, no estoy de acuerdo. Uh-huh.
0: Pero los papás sí,
1: no, no quiero ser parte de, pues que viene la mamá y me dijo, pero si yo la dejo, ¿a ti qué? ¿A ti qué? ¿A ti no te afecta nada? Le dije, pero, no, tienes toda la razón. Le dije, discúlpame, tienes toda la razón, solo que yo no puedo participar en un juego así, donde vea a una jovencita de la edad de mi hija o similar de mi hija, que todos aplaudan que esté ingiriendo alcohol. Yo, Lucero, yo no. Y bueno, a partir de ese momento, ya la convivencia se volvió muy incómoda. Recientemente acabo de ir a una fiesta de 15 años y mi hija fue dama. Entonces dicen, y estoy contando esto con yo sé que voy a tener consecuencias familiares, pero lo cuento para que la gente esté firme en su creencia. Yo sé que don Hermilo me apoya a mí 100%, porque sí, claro, piensa similar que yo. Me dicen, oye, pero se van a sentar todos los jóvenes en un área. ¿Sí la vas a dejar tomar o no? Así fue la pregunta. ¿Qué? ¿De qué estás hablando? Es que aquí todos los jóvenes toman. O sea, tú eres muy exagerada. Tú no sabes si tu hija toma cuando no... Mi hija, te lo firmo con sangre, que no toma. ¿Por qué? Porque yo estoy a cargo de ella.
0: Claro.
1: Tengo que estar a cargo de ella, cuidarla, vigilarla, estar al 100%. Y a todos los papás, métanse en la vida de sus hijos. Métanse, no pasa nada, y que les digan todo lo que quiera decirle a la demás gente. Con que usted esté tranquilo, con que usted esté tranquila en su casa, en su techo, usted siga con esa creencia. Los jóvenes no deben tomar. Esa es mi opinión. Y hasta donde pueda controlar o tenga el control sobre mi hija, lo voy a hacer.
0: Y hasta que no pase la tragedia, se dan cuenta.
1: ¿Qué pasa en esa serie?
0: Debería haberle puesto rienda desde...
1: ¿Qué pasa en esa serie?
0: Lo mismo.
1: ¿Quién fue el culpable? ¿El alcohol?
0: ¿El alcohol?
1: ¿Qué hacía esa chica de 17 años ingiriendo alcohol como si ya fuera... pues una alcohólica ya con toda niña, experimentada, sí. Es una niña, para mí, de 17 años, sí. Ya el tequila como si nada, no es de que, le dieron una margarita o le dieron una piña colada, no, o sea, esa serie lo plasma, y Eugenio Derbez lo comentó, es que hay muchos puntos a favor y en contra, ¿no? Entonces, ¿qué pasa con eso? Que usted defienda a sus hijos y protéjalos hasta donde se pueda, porque es una tristeza ver cómo las drogas están en este mundo, pero ya como si fueran parte del día a día, son parte de la juventud, y bueno, es muy triste, porque no conozco a nadie que haya estado en drogas o en alcohol y haya terminado bien.
0: Ya terminó bien, ¿no?
1: No conozco a nadie hasta el día de hoy, al contrario. Entonces hay gente muy buena, gente muy talentosa, gente que tiene un futuro brillante, pero se les atraviesa eso y es donde pueden perder el control. Así es que les comparto esta experiencia no grata para mí, pero si usted nunca se siente intimidado, si lo invitan a una fiesta, a una reunión, lleva a sus hijos adolescentes, ¡ay, déjalo que tome! ¡Ay, es hombre! Es hombre, tiene que tomar. Está contigo, si está contigo puede tomar. No, si usted piensa que no, es no. Y pues nada, a cuidar a nuestros hijos lo más que se pueda. Claro que hay eventos en las escuelas, ahorita hay una temporada de bailes, por ejemplo, los que tenemos hijos en high school. Y claro, tú lo puedes dejar ir, está en la escuela, pero vas a ir por él. Eso hago yo, no sé. Creo que don Hermilo está de acuerdo conmigo, no sé qué piense usted.
0: Lo mismo, exactamente lo mismo, porque si tú los dejas tomar delante de ti, en tu ausencia, ¿qué no harán?
1: Correcto.
0: Sí, se ha tocado, mi mamá me dejó tomar allá.
1: Correcto, así es. Entonces sí puede sonar muy estricto, y sobre todo la juventud, pues... me escuchan decir estos comentarios y soy persona no grata para ellos, pero es bajo, usted cuide a sus hijos lo más que pueda.
0: Claro.
1: Así estoy yo voy a cuidar a mi hija lo más que pueda y que Dios me permita.
0: Oye, pero aquí cuando ya cumplen los 21 años, que en el caso de los hombres, ¿no? Que cumplen los 21 años, la mayoría de edad, lo primero que hacen es, ya tengo edad para tomar.
1: Correcto.
0: Ya tengo edad para
1: correcto
0: tomar. Pero bueno, ya ahora
1: es,
0: ya...
1: Es, es triste, es real, pero no, pues México nos dijo, quítate que ahí te voy. Ajá. A los 14, 15, o sea, ya tomando con permiso. O sea, y yo tengo 45 años, porque van a decir, ay, Sara ya está viejita. Yo creo que voy a tener 100 años y voy a seguir pensando lo mismo. Sí. Entonces, cada quien puede hacer lo que quiera, pero pues como hay una edad para todo, definitivamente, y la juventud pues tiene que vivir otras cosas que son hermosas, ¿no?
0: ¿Y qué piensa de los tatuajes?
1: Híjole, es una pregunta muy fuerte.
0: Porque de repente uno dice, yo a mis hijos nunca los voy a dejar que se hagan un tatuaje, pero de repente crecen, son mayores de edad y te regresan, o los ves con una pantera, con una rosa.
1: Exacto.
0: Con una cruz.
1: Igual, es a la edad adulta, ellos van a tomar su decisión. Uh-huh. Y yo nunca me haría un tatuaje, definitivamente, yo, Lucero, yo. Pero hay gente que quiero mucho que tiene muchos tatuajes. Entonces, definitivamente no te define, pero pues que lo hagan en edad adulta. Por mí, no dejaría a mi hija hacerse un tatuaje, pero como dice usted, ella va a ser adulta, va a ser mayor de edad y va a tomar sus propias decisiones. Hoy en día es una moda, es parte de, pero yo por mí, no la dejaría. Pero no puedo luchar tampoco contra eso, porque un día, si Dios lo permite, va a tener ella 21 años, 25 años, y ya tomará sus decisiones. Y se lo digo, así como lo estoy diciendo al aire, se lo digo a ella. Tú sabrás, a partir de ese momento, tus decisiones. Solo espero en Dios que lo que te ha enseñado siga repercutiendo en ti toda la vida, como lo que me enseñaron mis padres a mí. Y hasta el día de hoy.
0: Buen ejemplo.
1: Haz las cosas bien, aunque nadie te esté viendo.
0: Eso.
1: Entonces, pues hasta el día de hoy sigo con eso, y cada cabeza es un mundo, don Hermelo. Cada cabeza es un mundo, y bueno, sí pienso eso. Los tatuajes no definen a la persona, es moda, y nada más a los que les gusten mucho los tatuajes,
0: pero
1: poquitos y ya.
0: Aquellos años cuando empezaban.
1: Poquitos y ya, no se vayan a tatuar como Nodal, por favor, porque sí es...
0: Mira, ya los brazos ya no son brazos de color bronce, de color carne, ya son los brazos...
1: Oscuros.
0: Uh-huh. Negros.
1: Así es.
0: De tanto tatuaje que más ni se les nota el diseño.
1: Y los empiezan a borrar y los tatuajes, y algunos ya se manchan todo el brazo. Acabo de ver a una señorita dejé al perro encargado y desde arriba todo, pero completamente como si le hubieran pasado una brocha de pintura. Completitito el brazo.
0: Sí. Pero cada quien, ellos son ya sus... Pero se hicieron, yo creo, ya a su edad grande. Pero cuando recién empezaron. Cuando recién empezaron los tatuajes, cuando veías una persona tatuada, como que le ponías así, hazte para allá.
1: Pues en México crecimos con eso.
0: Sí.
1: Pero llegando aquí, olvídese. Oh,
0: sí,
1: te dieron vuelo.
0: Sí, no era como una crucita que te ponías.
1: Un hombre así chiquito.
0: En el puño, en un dedo, una crucita pequeñita, pero ya sí, ya lo estaba señalando.
1: Tristemente.
0: Sí.
1: Pero le digo, hoy en día es moda, y cada vez es una moda más fuerte, y no solo en la juventud. Es moda, gente adulta que conozco y se han hecho, pues, un tatuaje porque quieren tener algo igual que el que
0: y ya para retirarnos, si Pedro le dijera, y usted lo quiere mucho, que se pusiera un tatuaje.
1: N.O. No tiene nada que ver el amor o el cariño que se le pueda tener con una petición así.
0: Si me quieres mucho, mucho, ponte este tatuaje.
1: Fíjese, él diría a lo mejor eso, y yo diría, es que sí lo quiero mucho, me lo voy a hacer, pero entonces eso quiere decir que él no me quiere. ¿Por qué? Porque me está pidiendo algo a cambio que no me nace, o sea, que no es algo mío.
0: Eso.
1: Entonces, así pienso yo.
0: Pues ni modo, Pedro, no se va a poner nada.
1: No me voy a poner nada.
0: Señoras, señores, nos despedimos, les agradecemos su presencia.
1: ¿Usted se va a tatuar?
0: Yo ya tengo varios. ¿Se los enseñó?
1: Pero son cicatrices.
0: Ah, esas son cicatrices.
1: Del alma. Cicatrices del alma.
0: Sí, tengo ya dos operaciones aquí, otra operación acá, en las rodillas también. No, tengo como 50 operaciones.
1: Usted tiene cicatrices, don Hermilo.
0: Son cicatrices.
1: Pues hágase un tatuaje, para que no le
0: cuenten. No. Señores, nos vamos, nos despedimos, pero regresamos, si Dios lo permite, mañana tempranito a las 5 de la mañana, porque a esa hora...
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1: Al momento tenemos 82 grados de temperatura en este Metroplex. Vamos a continuar en esta mañana y pues antes de ir a Mercado al Aire, ¿qué les parece si en este momento regalo un paquete familiar para la Feria Estatal de Texas que inicia mañana? Sí, mañana arranca la Feria Estatal de Texas, así es que tengo un paquete de 4 boletos. Si no ha ganado nada con nosotros, puede comunicarse al 214-787-1067 y continuamos en este jueves con sabor a viernes.

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Inicia la Feria Estatal de Texas y definitivamente es una de las mejores ferias, pues de creo que de todo Estados Unidos. Es una de las más grandes, la del norte de Texas. Y bueno, pues es una feria donde va a encontrar exposiciones, comida deliciosa, atracciones, juegos mecánicos, shows. Está muy, muy padre para que vaya con toda la familia. Nosotros estamos regalando paquetes familiares de 4 boletos. Créalo que es un gran, gran ahorro. Y nada, queremos que disfruten. Si a usted le gusta ir a la Feria Estatal de Texas, que disfrute con la familia, que es lo más importante que tenemos. Nuestra familia, nuestros hijos, que ellos también puedan disfrutar de un día de feria con papá, con mamá, con abuelitos, con tíos, con quien quieran. Y por eso los paquetes familiares son precisamente para eso, para que vaya la familia, y son 4 boletos. Vamos a estar regalando también el próximo sábado allá con nuestros amigos de Mondragón Mechanical. Vamos a estar nosotros solamente de 2 a 4 de la tarde. Ojalá y nos puedan acompañar. Don Hermilo y una servidora en el 2663 Tarna Drive en Dallas, Texas. Mientras tanto, seguimos. Estamos en Mercado al Aire, 214-787-1067.

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1: Las 11 de la mañana con 45 minutos. En este momento voy a regalar el último par de boletos para el concierto de Chayanne que se llevará a cabo esta noche en el Dickies Arena de la ciudad de Fort Worth. Hoy se presenta Chayanne en concierto, así es que si usted quiere disfrutar de este concierto, se los quiere regalar a su esposa, o usted, señora que nos está escuchando, se quiere ir con la comadre, con la amiga, con la hija, a disfrutar de este conciertazo, Chayanne se presenta esta noche en el Dickies Arena de la ciudad de Fort Worth. Regalo un par de boletos, 214-787-1067. Recuerda que están a la venta en Ticketmaster.com y me parece que algunas secciones tienen el 40% de descuento. Continuamos.
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6: Me caso el sábado. Perdóname.

17 minutos. Durante esta hora también voy a estar regalando boletos para la Feria Estatal de Texas que arranca mañana viernes 25 de septiembre. Muy atentos. Mientras tanto, continuamos en el Rancho de Vicente.

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Continuamos en el Rancho de Vicente.

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0: Sol de México, que llega el próximo año al Metroplex. Sí, Luis Miguel se presentará en el 2027 en este Metroplex y en muchos lugares del mundo. Después de escucharlo, pues vamos a regalar un paquete familiar para la Feria Estatal de Texas, para que se vaya a disfrutar de esta experiencia increíble. Vale la pena ir con la familia. A mí me encanta ir a ver las exposiciones. Tienen, por ejemplo, carreras de animalitos, como de puerquitos, de los perritos. Está el mundo latino. Está muy, muy padre la feria. Si a usted le gustan los juegos mecánicos, bueno, hay de todos y para toda la familia. 214-787-1067.
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1: Les recuerdo que la caminata de Dilolas, esta caminata donde juntos caminamos para hacer conciencia, para seguir esta lucha contra el cáncer. Bueno, esto se llevará a cabo el domingo 4 de octubre a las 8 de la mañana en Backman Lake. Y usted puede adquirir su camiseta, su playera, para unirse a este grupo a través de diferentes plataformas. Yo les dejé el link en mi Instagram y en mi Facebook. Les dejé el link para que pueda registrarse y adquirir su playera. El sombrero lo estarán vendiendo el día del evento. Recuerde, es en Backman Lake, en la ciudad de Dallas, el 4 de octubre a las 8 de la mañana. Vamos a caminar junto a todos nuestros amigos de Dilolas y pues los esperamos. Es un evento para toda la familia. Vamos a seguir con más música a través de La Ranchera. Gracias por estar en sintonía.

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Vamos a llevar boletos para la Feria Estatal de Texas y una que otra sorpresita. Ojalá y nos puedan acompañar este sábado de 2 a 4 de la tarde. Allá nos vemos en la ciudad de Dallas, primeramente Dios. Mientras tanto, pues los dejo con la auténtica música mexicana. Gracias por acompañarnos. Don Ermilo regresa a las 5 de la mañana porque a esa hora el café sabe más rico, delicioso. Y yo, Lucero, los espero a las 10 de la mañana. El Bolillo se encuentra en una asignación especial, así es que los invitamos a seguir disfrutando de la auténtica música mexicana. ¡Feliz tarde para todos ustedes! Ya casi viernes.

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Les voy a contar la historia de dos muchachos que en su juventud solían llevar serenata a la misma chica. El tiempo los separó y fue también el tiempo el que se encargó de reunirlos otra vez. Y esto fue lo que sucedió al reencuentro.

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0: ni el tobillo gordo, ni las finas joyas, solo la mortaja.
1: Esa seda que rebaja tus procederes cristianos, obra fue de los gusanos que labraron su mortaja. También en la región baja la tuya han de devorar. ¿De qué te puedes jactar ni en qué tus glorias consisten si unos gusanos te visten y otros te han de desnudar?

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